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Es la hora 21:32. Temperatura 16 grados. 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
1: 11 de la noche, todo.

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1: Es la hora 22 en punto.
2: Temperatura 15 grados.
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4: Es la hora 22:33. Temperatura 15 grados.
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0: 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Es la hora 23. Un minuto. Temperatura 15 grados.
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2: Es la hora 04 minutos. Temperatura 15 grados.
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0: Moi. Hein?
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1: Vamos, listo. 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

0: Salud.
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All right. Esta canción la escribí cuando tenía 17 años. Sí, porque a los 15 ya me había enamorado. Es más, la primera vez que me enamoré tenía 4 años. Yeah, that's right. You know, the first time I fell in love, I was 4. His name was Jose, he was 5. My parents never approved, though. Anyway, we're not here to discuss my kindergarten romances, right? So to the point, to the point. Esta canción yo creo que ustedes la conocen. Y si la conocen, quiero oírlos. Se llama Antología. Dice así.

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0: Muchas gracias, buenas noches.
1: Y un aplauso enorme para Abel Pinto Vieja.
0: Arriba Lucra.
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Es la hora 7:01. Temperatura 12 grados.

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3: Es la hora 7:30 minutos. Temperatura 11 grados.

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6: Es la hora 8, 4 minutos. Temperatura 12 grados.

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4: Es la hora 8:30 minutos. Temperatura 13 grados.

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6: Es la hora 9:02. Temperatura 14 grados.
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3: Es la hora 9:30 minutos. Temperatura 15 grados.

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0: 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Es la hora 10, un minuto, temperatura 16 grados.
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Nuestro inicio musical a cargo del Chango Farías Gómez y esta zamba de Juan Panadero, con textos de Manuel Castilla y música del Cuchi Leguizamón. Aquel Cuchi, que cada vez que podía contaba la razón por la cual Manuel Castilla escribió estos versos a Juan Panadero. Cuenta que el poeta trabajaba en el diario El Intransigente de Salta y un día lo despiden, quedándose sin trabajo. Con todos los problemas de esas horas, trámites y preocupaciones, no había tenido tiempo Castilla de pasar por la panadería y recoger su pan como habitualmente lo hacía. Enterado, Juan Riera, de la situación, se le presenta a Castilla y le dice: cuando usted tenía trabajo me parece bien que haya ido a buscar su pan, pero ahora que está cesante, el que tiene que traerle el pan soy yo. Esta actitud generó en Castilla la necesidad de inmortalizar al panadero y aquellos múltiples gestos de altruismo en una poesía que luego terminó siendo zamba con la música del Cuchi Leguizamón. Lorena Astudillo, precisamente desde el trabajo El Cuchi de Cámara.

De la obra titulada El Cuchi de Cámara, Lorena Astudillo nos acaba de interpretar El Avenido de Castilla y Leguizamón, como lo que viene ahora, como esta zamba, El Silbador, de los mismos autores, por Lorena Astudillo.

Castilla, Leguizamón, dúo emblemático de esta corriente musical, poética, venida de Salta, con toda esa fuerza para ubicar la música popular en un lugar de preferencia. Lorena Astudillo, El Silbador, para entregarnos ahora a escuchar y a prestar esa debida atención a un grupo que tiene muy pocos registros grabados. Cantigal, el cuchi musiqueador de Jorge Marciali.

recibíamos el aporte del grupo Cantigal, el Cuchi Musiquiador, obra de Jorge Marciali, para quedarnos con ese nombre, con ese grupo y con este aporte. Cantigal, Vamos a Andar la Noche, de Néstor César Míguens y Daniel Toro.

Otro aporte del grupo vocal e instrumental Cantigal, con esta obra que firman Néstor César Míguens y Daniel Toro, Vamos a andar la noche. Daniel Toro ahora, con su presencia vocal y autoral, desde la composición. La letra pertenece a César Perdiguero, la música a Daniel Toro. Esta noche canta Salta.

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Recibiendo el aporte del querido amigo Orlando Miño, Está la Luz, una de sus bellas, importantes obras de su autoría. Este querido Orlando Miño, que reside en Europa hace mucho tiempo, entrerriano de origen, aportando muchas, muchas cosas, entre las cuales hoy vamos ahora seguidamente a escuchar Aprendiz de Mensajero. Orlando Miño, autor, compositor, intérprete, Mónica Abraham.

momento del programa, instancias donde nos encontramos con la música, la poesía, la propuesta de Orlando Miño. Mónica Abrán, recién dejándonos Aprendiz de Mensajero, y Julio Lacarra, ahora, a los amigos del alma.

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0: Gracias, muchachos.
1: Una vez más, Orlando Miño desde lo autoral, con ritmo candombeado, y esta interpretación de Julio Lacarra a los amigos del alma. A propósito, con Julio y ahora el aporte, la sumatoria del grupo Procanto Popular, nos quedaremos. ¿A quién doy?

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1: Julio Lacarra, pro canto popular y ¿A quién doy?, una de las tantas obras importantes aportes para la música popular del querido Julio Lacarra. Ahora, precisamente sumándole el acordeón de Raúl Barbosa, y aprovechamos también para recordarlo y reconocerlo, el gran Raúl Barbosa, Julito Lacarra y Palabras Autorizadas.

Julio Lacarra, Raúl Barbosa como sesionista, palabras autorizadas del propio Julio, y esa distinción a la hora de ubicar ese instrumento tan rico como el acordeón, Raúl Barbosa de Isacuatl Bitbol, La Calandria.

Julio Lacarra, Raúl Barbosa como sesionista, palabras autorizadas del propio Julio, y esa distinción a la hora

Acabamos de escuchar La Calandria, que seguramente estará dentro de aquellos títulos más que reconocidos dentro de nuestra música chamamecera. Isaco Advitbol, su autor y compositor, y Raúl Barbosa interpretándolo. Este mismo Barbosa, que junto a Octavio Osuna nos dejan ahora Vieja Canoita, de Edgar Romero Maciel y Luis Pese.

con la intención de siempre, esta que el hilo conductor nos permita acercarnos un poco más al conocimiento de los intérpretes y de los títulos. Por tal motivo, el gran cantor de Victoria, el entrerriano Octavio Osuna, recién cantando con Barbosa, y ahora como solista, pero en esta obra que comparte con Antonio Tarragorros, tal vez no deba volver a mi pueblo.

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Recibíamos a la Negra Chagra interpretándonos la cueca de Armando Tejada Gómez y Oscar Matus, compadre Ramos, para uno de los personajes que han ocupado textos, tiempo, observación, compañía en la honda poesía de Armando Tejada Gómez. De compadre Ramos a esta zamba del riego, que también lleva textos de Armando Tejada Gómez con música de Cardoso Ocampo, y que nos va a cantar Pocho Sosa con la intervención del poeta Jorge Sosa, el que riega lo sabe, entre la primera y la segunda, en el interludio sería, o en el meridiano de la zamba. La ubicación inicial de Mendoza se situaba en lo que actualmente se conoce como la Media Luna, allí en el departamento de Guaymallén, sobre la margen precisamente del conocido canal Cacique Guaymallén. Esto como dato y como intento de ocuparnos algo más de Mendoza. Esto le ha permitido convertirse de esta manera a la única ciudad que fuese fundada a orillas de un canal. Mendoza, el canal Cacique Guaymallén y la Zamba del Riego.

solo desierto, piedra, polvo y salitre bajo el silencio. Su fruto era la sed y su canción el viento. Esta tierra era solo desierto. Hubo que darle algo de beber y se lo dimos en acequias, en lágrimas, en sangre, en vino. Ningún verde en mi tierra creció de vicio. Lo verde es una historia de lo vivido. Por eso, si algo sobra, es la esperanza. El que riega confía que habrá un mañana. La palabra crecer es del futuro. Doble esperanza entonces si el año es duro. Esta tierra era solo desierto, arena en soledad al pie del cerro. No se extrañe, mi amigo, no se asombre. Lo que creció primero en el país de arena fueron los hombres. Se dieron para afuera, si hasta algunos murieron para regarla de eternidad. Se dieron para afuera, tal vez por eso, desde esta tierra cruzó los Andes la libertad. El que riega lo sabe, hay que esperar. Mañana es el mañana y ha de llegar.

Mendoza la llamaron los paisanos, corazón del país de las arenas. Pocho Sosa con Jorge Sosa, Zamba del Riego, de Armando Tejada Gómez y Cardoso Ocampo. Esa Mendoza con tanta riqueza en lo cultural y con la enorme diversidad de aportes. Por ejemplo, Marciali, Jorge Marciali, junto a Omar Moreno Palacios, en una obra discográfica más que interesante, Entre el mar y la cordillera. Acuérdese de lo que le dije, de Omar Moreno Palacios.

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2: Recién escuchábamos a Jorge Marciali junto a Omar Moreno Palacios, acuérdese de lo que le dije, milonga de advertencia. Y ahora, como solista, autor, compositor e intérprete, Jorge Marciali Avia Yala, así se le denominaba a estas tierras de nuestra América, tiempo antes de la colonización.

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de esta canción ocupándose de la historia de los pueblos de este lado del mundo, había Yala, decía yo, anterior a escucharla, que así se daba mención, así se hablaba y se reconocía a esta tierra del cono sur de América anterior a la conquista. Ahora, seguidamente, Hugo Rivas, cuerdas y un homenaje a Leopoldo Federico, Leopoldísimo.

Leopoldísimo, tango que firma Hugo Rivas, por este y una orquesta de cuerdas, para que podamos y acudamos a esa posibilidad que nos brinda muchas veces tenerlo al artista allí desde la grabación y aprovecharlo en la mejor medida, todo lo que sea posible. La incorporación cantando de Cucuza Castielo. Hugo Rivas, cuerdas y Viejo Rincón. Un tango de Raúl de los Hoyos y Roberto Cayol, año 1925.

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1: De la música tanguera y siempre acudiendo a todo lo que nos ha dejado y sigue dejándonos el Río de la Plata, los ríos platenses, las orillas de Argentina y Uruguay, para recibir a Roberto Calvo de su obra autoral Candombe de las dos orillas.

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de esta juntada de dos importantes agrupaciones que realizan, que hacen, que conviven con la música de los Andes, Los Jarcas y Sabe Andina, escuchamos Volviendo al Valle, de Arias Paz, para que también encolumnados en esta forma, en esta manera de proponer la divulgación, Los Jarcas, de Gonzalo Hermosa, nos traigan ahora Munas Quechay.

Munas Quechay, Quechua Aymara, que significaría mi amada, mi querida. Los Jarcas, Gonzalo Hermosa, como autor y compositor. Y ahora, desde el Perú limeño, desde aquel Perú que Chabuca Granda paseara con su voz, con su sensibilidad, con su talento por el mundo, aquí junto a la guitarra de Oscar Avilés, Chabuca, José Antonio, una composición que dedicara precisamente a José Antonio Lavalle y García, un amigo íntimo, quien fuera un criador dedicado a seleccionar y mejorar ese caballo que tuviera la nobleza, el espíritu, la elegancia y la fuerza del costeño peruano. Chabuca Granda, Oscar Avilés, José Antonio.

A propósito, siempre en el reconocimiento, Chabuca Granda. Y cerrando nuestro espacio de hoy, dos obras que precisamente

dos obras que precisamente intentan tributar, homenajear, reconocer a la gran autora, compositora e intérprete limeña, Chabuca Granda. Andrés Correa en los controles, quien les habla, Rubén Julió, como habitualmente lo hacemos en esta instancia, más allá de la despedida, el interés, la necesidad de volvernos a encontrar en 7 días. Marinera cantada de Guillermo Martínez Vargas y Chabuca limeña de Manuel Alejandro Porfetiche en este final de agradecimiento y de propuesta para la próxima semana. Gracias.

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5: Es la hora 12, 4 minutos. Temperatura 20 grados.

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4: 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Es la hora 12:32. Temperatura 21 grados.
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5: 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No se adaptan al frío muy bueno.

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5: 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Es la hora 13, 2 minutos, temperatura 22 grados.

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5: Es la hora 13:30 minutos. Temperatura 21 grados.

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Es la hora 14:01. Temperatura 21 grados.

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0: pequeñitas de los niños al rezar. Todo aquel que tenga madre no podrá nunca negar que las manos de una madre no se pueden comparar. Y aquel que no la tenga, que perdone mi canción. Quiero hablar de manos santas, las de madre. 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Manos que fueron golpeadas, humilladas por el odio y el rencor. Manos que hicieron milagros, manos que dieron amor. Miren bien, quiero que vean, pues son las manos de Dios.
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4: Es la hora 14:33 minutos, temperatura 22 grados.

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2: 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Es la hora 15:02. Temperatura 22 grados.

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5: Es la hora 15:32 minutos. Temperatura 22 grados.

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5: Es la hora 16:04. Temperatura 22 grados.

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0: 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Es la hora 17:02. Temperatura 22 grados.
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3: Es la hora 17:34. Temperatura 22 grados.
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Es la hora 18:03. Temperatura 22 grados. 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
3: Es la hora 18:32. Temperatura 21 grados.
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3: Es la hora 19:02. Temperatura.

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4: Es la hora 19:34. Temperatura 19 grados.
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5: Es la hora 20:04 minutos. Temperatura 17 grados.
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4: Es la hora 20:32 minutos. Temperatura 17 grados.

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1: Es la hora 21. 2 minutos. Temperatura 16 grados.
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